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1: Se llama Lola y tiene historia, aunque más que historia, sea un poema.

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Hola amigos, ¿cómo vamos en este lunes festivo? Toda Colombia estuvo de fiesta, qué bien. Estás oyendo la 93.9, esto es la FM Plus y los voy a acompañar en esta mañana y empezando la tarde del lunes festivo. Y arranquemos de una, sí señores, arranquemos con esta canción When I See You Smile de Bad English, acá en la FM Plus.

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Continuamos en esta mañana de lunes, lunes festivo, que viene manejando, regresando a Bogotá o está en la casita y ya llegó a Bogotá ayer, como mucha gente a veces toma esa precaución. Aquí estamos, señores, con ustedes en la 93.9. Esta es la FM Plus y llega Mr. Big con To Be With You.

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Mi nombre es Julio Correal, estás oyendo la 93.9, es la FM Plus. Estamos en un lunes festivo después de las 10 de la mañana. ¡Qué fin de semana, señores! ¡Qué fin de semana! ¡Qué puente! Estuvo increíble realmente, como esta canción de los Cheap Trick, The Flame, acá en la FM Plus.

0: nombre es Julio Correal y estás oyendo la FM Plus en este lunes festivo, este último puente de junio. Sí, señores, y si no han recibido la prima, hasta el 30 de junio es el plazo para recibir la prima, así que no os desesperéis, porque llega Damian Rice con The Blower's Daughter.
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4: 10 de la mañana, 48 minutos en la FM Plus.
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Mi nombre es Julio Correal, esta es la 93.9, es la FM Plus. De los primeros discos que yo compré en mi vida fue la banda Chicago. Y estaba esta canción, Chicago, You Are The Inspiration, tú eres la inspiración.

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adelante con este lunes festivo. Mi nombre es Julio Correal y estás oyendo la 93.9. Recuerden que hoy hay pico y placa para la gente que está entrando a Bogotá. Hasta las 4 de la tarde entrarán los pares y después de las 4 de la tarde los impares. Tengan dato presente por si acaso. Mientras tanto, oigamos With or Without You de YouTube.

lunes festivo, señores. ¡Qué puente! Hubo fiestas en todos lados, en Neiva, en Ibagué, en Cartagena, en Bogotá. Bueno, hay de todo para hacer y la fiesta del fútbol sigue. Mientras tanto, oigamos buena musiquita con Michael Jackson. I just can't stop loving you. No puedo parar de amarte.

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2: 11 de la mañana, 47 minutos en la FM Plus.
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Seguimos en esta mañana de lunes, amigos, acá en la FM Plus. Mi nombre es Julio Correal, el plateado mayor. Está la radio de nuestra generación, muchachos, esa generación que lo hizo posible. Por eso llega Aerosmith con I Don't Want to Miss a Thing.

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nombre es Julio Correal. Están oyendo la FM Plus, sí, es la 93.9, la radio de la generación que lo hizo posible. Y ve, bien, a mí me toca presentarles estas canciones porque me caen como anillo al dedo. Esto es November Rain con Guns N' Roses.

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bien, continuamos. Hoy lunes de puente. Qué puente increíble, ¿no? Seguimos en la fiebre futbolera. Y bueno, vamos para adelante con mi selección Colombia, que está jugando re bien en este FIFA 2026. Y llega La Búsqueda Se Acabó. The Search Is Over con Survivor.

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Esta es la 93.9, la FM Plus, la emisora de la generación que lo hizo posible. Y este es un plateado que tengo todos mis respetos por él. Estuvo primero en The Police y ahora estaba ya desde hace rato solista y trae canciones como esta, Frágil, Frágil, de Sting.

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2: 12:47 del mediodía en la FM Plus.
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Ya entrando la tarde, señores y señoras, estamos oyendo la 93.9, es la FM Plus, está entrando a Bogotá, rico, tranquilo, relajado, sigan oyendo la buena musiquita porque llegó Natalie Imbruglia con Torn.

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Pasadita la una de la tarde, señores, en este lunes festivo. Mucha gente devolviéndose a Bogotá, mucha gente entrando. Espero que ustedes estén todos tranquilos ahí, que hayan devuelto a buena hora, que no lo hayan cogido los trancones. Está suave la entrada realmente, pero mucha gente la que se está devolviendo. Por eso llega aquí Damn Yankees con High Enough.

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Oigan, de las bandas que me gustan oír cuando voy manejando, y si usted viene manejando, seguramente le va a encantar, porque llega a la 93.9, a la FM Plus, el grupo América con A Horse With No Name.

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Mi nombre es Julio Correal y estamos acá el lunes de festivo. Puente, el último puente de junio, pero tranquilo, en julio vienen dos más. Y esto se pone bueno, señores, porque llegó nada más y nada menos que Skid Row, I Remember You.

Mi nombre es Julio Correal y es un gusto acompañarlos en este lunes de puente, en este puente del mes de junio. San Juan y San Pedro fue, ¿no? Increíble, la verdad. Fiesta por todas partes. Y aquí también tenemos buena musiquita para que ustedes ahora descansen después de rumbear. Llega Lady Gaga, You and I.

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3: 1:45 en la FM Plus.
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Es la 93.9. Mi nombre es Julio Correal. Él estuvo de gira y pasó por Bogotá en un concierto increíble que nos dio en el Vive Claro. Es el pelirrojo que ya les había contado. Le encanta el maracuyá. Él es Ed Sheeran y su canción Perfect.

Es lunes festivo, lunes de baladas americanas en la FM Plus. Soy Caro Carreño con ustedes. Después de haber disfrutado la mañana y el mediodía con Julio Correal y sus grandes baladas, les digo que son 24 horas de nuestro género favorito. Canciones como esto que hizo Kiss, la banda que nos ha acompañado en los 70s, 80s, 90s, 2000, hasta nuestros días. Con esto que se llama Forever, les vamos a hacer homenaje aquí en la FM Plus.

Oh. Esas sí son baladas para dedicar, como lo hizo John Legend con su esposa Chrissy Teigen. All of Me. Esta es la FM Plus 93.9. Canciones que nos han hecho llorar, sí, que nos han dedicado también. Y nuestras baladas americanas de la vida. Aquí está The Calling, clásico millennial. Se llama Wherever You Will Go.

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Los clásicos, las baladas americanas son de la FM Plus en los lunes festivos. Yo soy Caro Carrillo, a mí me encanta acompañarlos con esta fría, no fría, lluvia, no lluvia, Bogotá, con la música de nuestra generación. Aquí está Evanescence de la banda, o en la banda Ben Moody. Casi se iba a ir, la última canción con la que estuvo acompañando a Emily en la banda fue esta, así que ella después dijo, esta es como una canción de adiós para esa persona que lleva un recuerdo que todavía duele. Aquí está My Immortal, un recuerdo de los 2000 en la FM Plus.

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2: 2:45 en la FM Plus.
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canción, sobre todo en lo que Sting dejó de creer, en la política, en la ciencia, en la tecnología. Ahí estaba, la escribió el mismo, If I Ever Lose My Faith in You. En la FM Plus 93.9 es el dial para que nos vayan oyendo de regreso a la ciudad en su carro manejando. 93.9 el dial para una canción de Duncan Shake, que aquí está, Barely Breathing.

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lunes festivo o cualquier festivo que ustedes oigan, la FM Plus es de baladas americanas todo el día con ustedes, 24 horas de nuestro género favorito, el más romántico, las baladas americanas. Esta es una de las canciones más personales de Steven Tyler, hecha o escrita, pensada para su hija, Liv Tyler. Aquí está en la FM Plus esto que se llama Angel.

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festivo de nuestro género favorito, baladas americanas que hemos dedicado, que nos han dedicado, que nos recuerdan a películas que solo están aquí en la FM Plus. Esta película era The Last Hero o Last Action Hero, así era que se llamaba la película de Arnold Schwarzenegger. Aquí nos recuerda una canción que ustedes pueden dedicar. Dedíquenla a esa persona que los ha ayudado en momentos difíciles, que sé que uno con la edad va conservando pocas de esas, pero por ahí la tienen. Two Steps Behind, aquí está Def Leppard en la FM Plus.

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Canción para quien está aprendiendo a valorar eso que tiene antes de que sea muy tarde. Aquí estaba Passenger y Let Her Go en la FM Plus. Este es nuestro día, el 93.9. La FM Plus en su lunes festivo de baladas americanas. Soy Caro Carreño con ustedes y con este clásico de Eric Carmen. Se llama Hungry Eyes.

Hola FM Plus, hoy es lunes festivo, lunes de baladas americanas, para que estén tranquilos, para que terminen de trabajar, para que alisten todo lo de la semana oyendo nuestros clásicos. Aquí está Alicia Keys, con esta fue con la que ratificamos que era una gran artista. La escribió a los 14 años y ella, sentada en su piano siempre inspirada, hizo esto que se llama Fallen.

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3: 3 de la tarde, 48 minutos en la FM Plus.
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Llegaron a la FM Plus buscando baladas americanas. Hoy en este lunes festivo, nuestras canciones favoritas. Yo soy Caro Carreño con ustedes, como siempre, con mi género favorito, que es este. Una canción para esa persona que aprende que el amor también necesita tiempo y le pide paciencia. Patience. Aquí están los Guns N' Roses y su legendario silbido en la FM Plus.

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recién conocen esta emisora, la FM Plus 93.9, que en los festivos les pone puras baladas americanas de su época. Yo soy Caro Carreño con ustedes. Esto lo hizo Simply Red. Se llama If You Don't Know Me By Now.

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Por un reality conocimos a Leona Lewis y nos enamoramos de su voz. Ahí estaba Bleeding Love, mucho sentimiento en las canciones que suenan hoy lunes festivo en la FM Plus. Son 24 horas de baladas americanas. La radio de la generación que lo hizo posible. Aquí está Sting y su famoso English Man in New York.

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Recuerdos de nuestra linda época clásica, época vintage, cuando teníamos nuestros discos, CDs, cassettes con las portadas que nos enamorábamos de ellas. Resulta que la portada original del Slippery When Wet iba a ser una mujer con camiseta mojada, pero la disquera dijo mejor una bolsa de plástico negra por si acaso, por si nos rechazan en las tiendas. Esta es la FM Plus 93.9, lleno de canciones que han hecho parte de nuestra vida. Esta nos recuerda al gran Elton John y su versión de Candle in the Wind. Con mucho respeto le hizo Ed Sheeran en los 2000. Esto, la misma canción que nos recordaba a Marilyn Monroe o a la princesa Diana. Aquí está la versión de los 2000 en la FM Plus.

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El mejor cover que van a encontrar en el mundo de Nothing Compares to You, una canción de Prince, pero en la voz de Sinead O'Connor. Esta es la FM Plus, llena de canciones como esa, llena de baladas americanas, llena de buenas canciones que nos han dedicado, que hemos dedicado o que nos gusta oír cuando tenemos el corazón roto, como esto de Sam Smith. Se llama Stay With Me.

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3: 4:00 p.m, 45 minutos en la FM Plus.
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canciones que han hecho parte de nuestra vida, con todas las bandas que nos han acompañado, que teníamos en cassette, que poníamos en un CD, que poníamos o oíamos en la radio también, las que hoy suenan en la FM Plus 93.9. Una canción escrita por Linda Perry, pero el demo que hizo Christina Aguilera fue lo que ustedes van a oír en este momento. No tuvo que volverla a hacer. El demo sirvió para cantar Beautiful. Aquí está un himno en la FM Plus.

Clásicos y baladas americanas en la FM Plus. Aquí está la banda con la que conocimos al gran Robbie Williams. Después les voy a poner que suene otra canción de Robbie Williams, pero antes así lo conocimos con esta banda a sus 15 años. Se llama Take That, la banda de Inglaterra. Y aquí está Back for Good en la FM Plus. Hoy es tarde de baladas americanas.

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Lo vamos a ver en vivo al gran Robbie Williams en la FM Plus. Allá estaremos noviembre y los acompañaremos. Esta es la radio de la generación que lo hizo posible. El lunes festivo de oír a Billy Joel y dedicar Just the Way You Are.

inspirada la letra en su madre, que ya no estaba con él. Drops of Jupiter. Esta es la FM Plus. 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Feliz lunes festivo de baladas americanas. You.

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Recuperando un amor que se fue, Adele se inspiró para escribir Someone Like You. Y en esa versión en vivo hace que se sienta de todo. Esta es la FM Plus, nos encantan las baladas americanas. Por eso nuestros lunes festivos son así, 24 horas de canciones como esta de Shania Twain para dedicarle a esos que no creyeron en el amor de ustedes y ustedes terminaron demostrando que eran un amor eterno, un amor para siempre. You're still the one, you're still the one, aquí en

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Claro que había canciones de amor, canciones bonitas, canciones de matrimonio. Seguro en alguno de los que ustedes pudieron estar a la canción. Ya no bailan el vals, ahora bailan canciones como eso que acaban de oír de Ed Sheeran, Thinking Out Loud. Esta es la FM Plus 93.9. Hoy lunes festivo, baladas americanas como esto de Madonna, Crazy For You.

lunes festivo de hoy, Live FM Plus, 24 horas de baladas americanas. Yo soy Caro Carreño con ustedes, recordando ese año 1987 en el que el mundo veía estrenarse la película Dirty Dancing, que sé que es favorita de muchos clásicos, muchos vintage. En la radio, cuando ustedes prendían el radio, sonaba esto de U2. Bono decía que no es una canción tanto de amor, sino de las personas que andan por ahí buscándole el sentido a la vida, tratando de encontrarlo. Así que para todos esos los que están oyendo y están persiguiendo sus sueños, aquí está. 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

Así sonó en los 2000 como el gran y talentoso Lenny Kravitz en Again, grabando todos los instrumentos él mismo, al mejor estilo de los grandes. Esta es la FM Plus. Hablando de grandes, uno que inspiró a muchos en los 80 fue este, Michael Jackson. Esto se llama Man in the Mirror, hoy tarde, noche de baladas americanas.

amigos, hoy es día de baladas americanas, 24 horas, que no les sorprenda oír canciones de amor, canciones que nos han dedicado, canciones de pedir perdón y clásicos del pasado, de épocas que ustedes dirían, ¿cómo así? ¿Algo de los 60? Aquí está The Turtles, una banda que le faltó más reconocimiento. Aquí está Happy Together en la FM Plus.

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